0: feo para Matadero Franklin.
1: Bueno, Hijo de Ladrón, por supuesto.
0: De todas maneras, claro. Es un gran libro.
1: Sí, es un tremendo libro, Lancha de la Bahía. Muchos de sus cuentos. Hay un libro que es un librito que tiene cuatro cuentos que se llama Hombres del Sur, que a mí me encanta y lo releí mucho, ¿no? Ahí está Laguna, ahí está El Bonete Maulino, ¿no?
0: El Bonete Maulino.
1: Que es un cuento. Es un tremendo cuento, ¿no? Yo diría que eso. Pero hay muchos más libros de Rojas que, sobre todo, y muchos más cuentos, ¿no? Que han sido recuperados ahora en el último tiempo.
0: Ahora recién han sido recuperados.
1: Sí. Yo diría unos 10 años hacia atrás, ¿no?
0: Claro, porque hubo un momento como que desaparece, ¿no? Se leía antes en los colegios, era parte como del imaginario del lector.
1: Claro,
0: chileno.
1: De hecho, mis ejemplares de. Que todavía los tengo otros también, ¿no? Pero. Donde yo leí Hijo de Ladrón y Hombres del Sur fue en unos libritos que uno compraba en el kiosco, digamos, ¿no? Y que atrás venía el logo de una estación de televisión, no me acuerdo cuál era, ¿no? Pero eran libros de kiosco, ¿no? Claro, era ese tipo, estaba confinado a eso, digamos.
0: ¿Y tú,
1: ¿no?,
0: qué querías aportar al relato social chileno? Quizás, no sé si la mano roja o...
1: No sé si...
0: No te lo propusiste.
1: Claro, no sé si es algo demasiado consciente o demasiado... O sea, pero sí quería utilizar mucho, ¿no? Más que aportar algo... Quería que, ¿no? O sea, por ejemplo, en Matadero hay una parte donde unos personajes van a la cordillera, ¿no? A buscar unas nueces. Y ahí yo quería que tuviera toda esa impronta que había leído en Laguna y en otros cuentos de Rojas que ocurren, ¿no?, en la montaña. También hay un cuento hermoso de Óscar Castro, ¿no? No me acuerdo exactamente el título, ¿no? Pero es
0: el historia, poeta y narrador rancagüino. ¿Ah?
1: Hay un cuento, El Negro Chávez, es algo con Negro Chávez.
0: Sí, sí, sí, ¿no? Sí, ese cuento yo lo leí hace mucho tiempo.
1: Que una especie
0: chico,
1: como de bandolero, ¿no?
0: Sí, un bandolero.
1: Un bandolero, pero es básicamente un hombre que sobrevive a una vida muy precaria, ¿no? Y toda gran parte de ese relato ocurre, ¿no?, en gargantas de la cordillera. Yo quería ocupar eso, ¿no?
0: Hay un material de escritores chilenos sobre ladrones, vagabundos. Incluso hay una antología que hizo Enrique Lin, la Quimantú.
1: Sí, yo la releí mucho.
0: Sí,
1: y
0: ahí hay varios cuentos interesantes.
1: Sí, y hace como 5 años ya. Escribí para la Universidad Católica del Maule un ensayo sobre ese libro, ¿no? Donde hay uno de hay un cuento de Mariano Latorre extraordinario, ¿no?
0: Es un gran escritor, Mariano Latorre.
1: Y es un gran prosista, ¿no?
0: Prosista el criollismo, que ha sido un poco denostado, ¿no? Ese criollismo.
1: Hay un cuento además de Rafael Maluenda.
0: Ese
1: por ejemplo,
0: es otro grande.
1: Que se llama Los Dos.
0: Sí,
1: ¿no?
0: Es estupendo.
1: Claro, yo quería.
0: Ese es un gran cuento.
1: Es un tremendo cuento.
0: Ese es un gran cuento.
1: De hecho, yo lo utilizo en clases porque me parece que podría ser un cuento de Hemingway, de cualquier.
0: Eso te iba a decir que Chile. Es una sensación, es un juicio, a lo mejor un carril, no sé si llega a ser un juicio, pero da la impresión de que en Chile tenemos grandes cuentistas, incluso mejores cuentistas que novelistas.
1: Puede ser. El cuento se da bien
0: en Chile, se ha dado bien. Hay una tradición de cuentos que antes habían muchas antologías de cuentos de las distintas generaciones, de las generaciones 50, la anterior. Cuentos que se leían además en el colegio, que uno leía. O sea, yo leí muchos cuentos chilenos.
1: Son cuentos además que se prestan no solo para vernos como chilenos, digamos, ¿no?, en una dimensión bien profunda.
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3: Cuando los alemanes invadieron la Unión Soviética, se toparon con el general Klima, nieve y hielo que los destrozó. Con la guerra en Irán, Estados Unidos e Israel se han topado con el general Tiempo. Trump tiene prisa, Irán no la tiene. Y hoy los conflictos no se pelean solo con bombas, sino con agua, comida y el precio de la bencina. Al cerrar el estrecho de Hormuz, por donde pasa el 20% del petróleo mundial, Irán hizo que el mundo entero empezase a pagar la cuenta de una guerra, que para Estados Unidos fue por elección, pero para los persas es existencial. Además, la confrontación en el Golfo Pérsico tiene una dimensión ecológica no menor. 100 millones de personas dependen de plantas desaladoras para tomar agua. Sin petróleo, no hay agua potable. Si esas plantas se destruyen, millones de personas tendrían que emigrar. Cerca de ahí está la central nuclear de Bushehr, que ha sido atacada 4 veces. El director del organismo atómico de la ONU advirtió que un golpe directo liberaría radioactividad con consecuencias que cruzarían todas las fronteras de la región. Y mientras tanto, el precio de los fertilizantes se dispara un 20%. ¿Qué pasa con el maíz en África subsahariana? El FMI habla de 100 millones de personas empujadas hacia la inseguridad alimentaria. Y finalmente, el costo total de esta guerra es $1 trillón, según Harvard. Eso es 11 veces el presupuesto anual completo de Chile. Durante 11 años se gasta en pólvora lo que se privan ayudas. Y el crimen social también es un crimen ambiental. Es Amar Gómez Pablos en Clima de Cambio para Radio Pauta.
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7: Hoy existe mucha información sobre alimentación para nuestras mascotas, pero la pregunta realmente importante es ¿cómo elegir el alimento adecuado para mi perro o gato? 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
1: Yo creo que la literatura es un ente vivo, digamos, ¿no? Entonces, probablemente van a haber periodos vitales, ¿no es cierto?, de las sociedades donde cierta literatura va a interpelar menos a una sociedad, pero luego
0: vuelven a interpelarla.
1: Hay alguien, Piglia lee a Roberto Art y lo vuelve a transformar en un autor que yo creo que la Argentina del presente y la Argentina de los Kirchner y todo eso no se entiende sin Roberto Arlt, ¿no? Y durante un tiempo fue un escritor denostado en la tradición argentina, ¿no? Claro. O leído...
0: O mirado menos,
1: leído poco. Entonces, yo creo que hay ciertas cosas cíclicas, ¿no? O sea, por ejemplo, tú me preguntabas sobre Matadero, ¿no?
0: Sí.

0: Hay un escritor que a mí me voló la cabeza, ¿no? Y lo descubrí, no lo conocía, y lo descubrí como investigando sobre qué se había escrito sobre el barrio Matadero, etcétera, que Alberto Romero, que tiene una
1: Al
0: novela que
1: del
0: es
1: conventillo, la viuda del
0: La
1: conventillo,
0: viuda del
1: es un clásico
0: conventillo,
1: de la literatura
0: claro,
1: chilena.
0: que ocurre, al igual que el roto de Edwards Bello, ocurre en el barrio Estación Central. Pero tiene otra novela que se llama La mala estrella de Perucho González, del año 35, que pasa casi íntegramente en el
1: El
0: Matadero,
1: matadero.
0: ¿no? Y es, claro, Perucho González, hijo de un matarife, es una novela bien melancólica, muy triste, pero curiosamente hay mucha pobreza material, pero hay una identidad en el barrio Matadero que pareciera ser que la novela dice, ¿no? Que ese barrio ejerce una especie de influjo y protección en quienes habitan ese barrio, ¿no? Porque ¿qué es lo que pasa? Que Perucho, cuando es adolescente, se va del barrio, ¿no? Pero se va, no lo abandona, sino que es tentado por la ciudad, ¿no? Entonces, a través de San Diego, va hacia Bandera y hacia el barrio Mapocho, donde está su perdición, ¿no? Entonces, pese a toda la pobreza y la precariedad y la violencia que hay en el barrio Matadero, es un lugar es un lugar protegido de alguna manera. Entonces, salir de ahí, ¿no? Y irse al carrete que está fuera de ese radio, ¿no? Y más aún cruzando Mata, ya es la perdición de alguna manera, ¿no? Entonces, bueno, leer eso y resignificarlo con los espacios que uno puede volver a recorrer y etcétera,
1: Qué
0: es una cuestión
1: interesante, qué
0: alucinante, ¿no?
1: instante redescubrir Santiago con estos distintos axis mundis, porque es un axis mundi el Matadero y hay otros, ¿no es cierto? Distintos barrios que existieron, que fueron, algunos decayeron, otros se mantienen, a través de la narrativa chilena. Hay un ensayo interesante, no sé si lo leíste, Carlos Franz, que se llama La muralla
0: Sí,
1: enterrada,
0: muy
1: donde
0: buen
1: hace
0: ensayo. Sí, me
1: un
0: gustó.
1: recorrido por los barrios,
0: Sí.
1: las novelas que se escribieron del otro lado del río Mapocho, la zona poniente,
0: Sí.
1: oriente, y ese recorrido me parece necesario, ¿no?
0: Sí, fue es un ensayo que afortunadamente reeditaron hace poco en Random, si no me equivoco, y es un ensayo importante, sí, pues. Y es un ensayo de mucho amor por los espacios de la ciudad, ¿no? Y por lo que se ha contado, ¿no? Entonces, y uno dice, ¿no? Como, ¿qué ocurriría si las personas que transitan por acá habitualmente, ¿no? En el metro, en la micro, caminando, qué sé yo, por Parque O'Higgins, por Blanco Encalada, supieran que sobre ese espacio se ha escrito,
1: Claro,
0: ¿no?
1: tuvieron en su imaginario esos cuentos. Que es como cuando uno va a París y dice, ah, París está mitificado porque leyó las novelas. Pero eso también tenemos nosotros. O sea, hay que mitificar también Santiago, ¿no?
0: Claro, y está, o sea, hay que redescubrir probablemente la mitificación que hay ahí, ¿no? Porque está y está viva, digamos, ¿no? O sea, uno desempolva a Alberto Romero y tiene fuerza eso, ¿no?
1: Y para qué hablar, bueno, de las regiones, después no se da las provincias también, hay todo un recorrido todavía por hacer que hay que volver a hacer. Ahí hay hay una tarea, ¿eh? Para los profesores, para los programas del Ministerio de Educación, volver a recuperar estos grandes narradores chilenos que tuvimos del realismo social chileno, del criollismo, y que han quedado como escondido, como si la literatura chilena partiera a partir de la vanguardia, ¿no es cierto?
0: Sí, es muy, o sea, como dices tú, es una gran oportunidad ahí que hay, ¿no? Como de volver a mirarnos, ¿no? A través de ese lente que está en el pasado, pero que va a iluminar zonas nuestras emotivas, concretas, ¿no?
1: ¿Cuál es para ti la gran novela chilena que a ti te apasione, que a ti te conmueva?
0: Que a mí me
1: Dejemos
0: conmueve.
1: Detective Salvaje, que
0: Sí, no,
1: puede
0: obvio.
1: ser mexicano
0: Sí,
1: chileno, algunos dirán,
0: sí,
1: pero
0: sí.
1: novela chilena, chilena, así.
0: Uf. Bueno, yo creo que voy a ser tal vez un poco obvio, ¿eh? Con lo que voy a responder. Es que es una pregunta muy compleja, pero voy a intentar. O sea, a ver, El obsceno pájaro de la noche, yo creo
1: De José Onofre.
0: que es un.

0: que un portento, digamos, ¿no?
1: Tiene que ver con Childa, con Santiago.
0: Es profundamente, o sea, psicoanalíticamente, yo creo que ahí está los rescoldos ¿no? Es un fuego negro que no nos vamos a observar ahí sí o sí, ¿no? Como,
1: con el imbunche.
0: Con el imbunche, ¿no? Con... Cuando yo leí también por ese periodo, ¿no? Cuando, ¿no? Los detectives, ¿no? Cortázar y todo, en ese proceso como de investigación que es súper entre los amigos, revistas,
1: que
0: todavía revistas,
1: pasa un libro,
0: ¿no? Claro, claro. Y me acuerdo de que me decían, ¿no? Hay que leer El obsceno pájaro de la noche, ¿no? Y claro, es abrumador, y es además una novela que yo creo que exige volver a ser releída, sí. ¿No? Como uno otras dimensiones de complejidad se van a abrir ahí, ¿no? Yo me acuerdo que cuando la leí la primera vez, como te decía, como en esos años, yo tenía una tía abuela, la Lili, ¿no? Que era de San Carlos, pero venía por largos periodos a Santiago, la casa de mis abuelos maternos. Era una señora soltera ya, muy grande, siempre que tomaba mate y todo, y me acuerdo que de haber entrado alguna vez a su habitación, ¿no? Y en los cajones habían como unos paquetitos con botones, con cositas. Y fue una cuestión muy impresionante cuando leí El obsceno pájaro.
1: ¿Te
0: y habla
1: eso?
0: Y claro, y no estas viejas que guardaban paquetes con mugre. Entonces, es imposible no sentirse interpelado en esa dimensión, ¿no? Pero claro, yo creo que el talento técnico, ¿no? El virtuosismo de Onoso ahí está expuesto, pero al 100, ¿no? O sea, ahí yo creo que dejó, o sea, todo, ¿no?
1: Todo. Absolutamente todo. Y entra en la sombra de Chile. Entra
0: en las zonas más sórdidas, más oscuras,
1: de
0: ¿no?
1: ser nacional. Y eso es muy interesante.
0: Sí, esa, sí. Yo creo que esa podría ser
1: la gran novela.
0: La gran novela. Es terrible tener que elegir, ¿no? Pero yo creo que esa es probablemente la novela más grandiosa que se ha escrito en este país y todavía no sé si se ha escrito algo de esa
1: envergadura. Estoy conversando en Tu Hipócrita Lector con Simón Soto, narrador, guionista, autor de cuentos, diarios, ensayos, además docente de literatura de la UDP. Simón, bueno, la narrativa, pero me interesó mucho esto de tu diario. Entiendo que tú has sostenido un diario. El diario es un género que a mí siempre me ha atraído mucho como género, aunque siempre se consideraba en algún momento como que no era literatura, pero no es así. Uno encuentra grandes diarios de grandes escritores que son parte de su obra, ¿no? Todo es personal. A ver, hablemos primero del diario como género. A ver, el diario como género, ¿y cuándo empezaste tú a escribir y sostener un diario y cómo lo has ido sosteniendo en el tiempo?
0: A ver, yo creo que empecé a... No creo, tengo el recuerdo concreto, ¿no? De haber sido 2008, probablemente, por esos años, que Editorial Acantilado saca dos volúmenes de los diarios de Tolstoy, ¿no?
1: De los de Tolstoy, sí.
0: Claro, traducidos y editados por Selma Ancira, que es una profesora mexicana que vive en España, que debe ser probablemente de las estudiosas de Tolstoy más importantes que hay en el mundo, yo creo, ¿ah?
1: Sí.
0: Porque lo ha seguido trabajando, ¿no? Entonces ella saca ese volumen y me acuerdo que con un enorme esfuerzo económico me compré los dos, pero de pura curiosidad nomás, ¿no? Como ni siquiera había leído todavía Ana Karenina, ponte tú, ¿no?
1: Partiste por los diarios.
0: Partí por,
1: no por el narrador.
0: Primero que leí y también fue un momento de...
1: Una epifanía.
0: Una lectora. Epifanía y un momento de un terremoto vital, ¿no?
1: ¿Qué te sacudió los diarios de Tolstoy? ¿Qué te impresionó?
0: La posibilidad de acceder a una... A una matriz humana tan compleja, tan profunda, tan ambigua, tan colérica y a la vez tan, tan sensible, ¿no? Es como un universo, es como una personalidad universo, ¿no? Como tremendamente apasionado, ¿no? De una erudición tremenda, de una vitalidad, ¿no? Uno es capaz también a través del diario de empezar a atisbar el cambio religioso que
1: sí,
0: tiene,
1: esa conversión que fue a partir de un hecho radical.
0: Exactamente. Que, y
1: una experiencia de la muerte, ¿no es cierto? Sí. Que golpea a todos los fuertemente, ¿no?
0: Es la muerte, es también, bueno, igual él siempre fue muy culposo, ¿no? Y eso está ahí
1: la
0: palpitando
1: culpa,
0: hasta que llega ese ese momento que lo remece, ¿no? Y que se cuestiona todo, absolutamente todo. También lo acucioso, ¿no? De la narración de los días, de las cosas que había hecho, de los pensamientos, ¿no? La lucha con el propio ser, ¿no? Ese diario es un testamento de la lucha de alguien contra sí mismo durante los 70 y tantos, 80 años.
1: No dejó luchar, ¿no? Nunca fue siempre agónico,
0: siempre, ¿no?
1: En el sentido de lucha,
0: y,
1: ¿no?
0: Y es muy sí, pues, y eso yo dije, quiero registrar mi vida.
1: Ya, y ahí tú también registraste tus sí. propias luchas, y de qué manera sí. las fuiste registrando y qué opciones fuiste tomando.
0: Primero,
1: en el diario.
0: Primero de manera muy superficial, ¿no? Como pese a haber leído un diario que enorme, digamos, como obra literaria, yo creo que es imposible imitarla, ¿no? Aunque uno quiere hacerlo, ¿no? Uno quiere imitar eso, pero no se puede, ¿no? Entonces, primero, escribí mucho de manera muy superficial, y lentamente empecé a entrar, ¿no? En otras zonas de mi propia vida, empecé a anotar mis sueños, ¿no? Empecé a anotar cosas que jamás le diría a nadie, ¿no? Empecé a dejar testimonios de lecturas, ¿no? Visualizaciones de películas, ¿no? Bueno, y empezó a crecer, ¿no? Y se transformó también en un ejercicio caligráfico también.
1: Caligráfico.
0: Claro, ¿por qué? Porque durante la escritura del diario surgió la necesidad de tener mejores herramientas para redactarlo, ¿no? Entonces empecé a escribir con pluma, empecé a probar tintas, ¿no? O sea, también tiene una dimensión material el diario, ¿no? Sí. ¿Qué tipo de libreta?
1: Y el diario no se puede escribir en el computador, yo creo, no sé.
0: No se puede. Yo creo que es muy va a sonar bastante banal lo que voy a decir, pero yo creo que nada se puede escribir en el computador.
1: Nada.
0: O sea, el computador es una magnífica herramienta para pasar al limpio.
1: Para traspasar lo que se escribió antes.
0: Claro, para autoeditarse, para no. Es una etapa posterior de trabajo, pero yo creo que la prosa, ¿no? El estilo, la voz, ¿no? Se encuentra en el papel, en la lentitud del papel, en la materialidad del papel.
1: Ahora, ¿qué tiene el diario como género literario que te parezca a ti interesante, que uno pueda decir, esto es literatura también?
0: Es que yo creo que inevitablemente, ¿no? El diario, para alguien que ejerce, ¿no?, la prosa, ¿no?, que la trabaja y que la trabaja con una seriedad del día a día, digamos, es inevitable que no se transforme en un dispositivo para probar cosas, ¿no? Entonces, por ejemplo, ¿no?
1: Para ensayar
0: no solo las ideas, sino que también la forma de narrar las cosas, ¿no? ¿Cómo voy a describir un espacio? ¿Cómo voy a describir mi ánimo hoy, ¿no? Que es como que, claro, yo puedo decir estoy enojado, sí. Nuestros temperamentos experimentan cosas mucho más extrañas, ¿no? Entonces, ¿cómo, no? Eso ya requiere técnica, ¿no? Conocimiento de palabras distintas, puntuación, ¿no? Un ritmo, una respiración que dé la idea, ¿no?, de lo que yo estoy experimentando, de lo que soñé, de las imágenes que soñé, etcétera, ¿no?
1: Oye, y este todo es personal, porque ahí tú elegiste o escogiste un periodo, ¿no es cierto?, de escritura. ¿Qué es lo que tú querías? ¿Por qué te era importante para ti publicar ese diario? ¿Qué sentido tenía?
0: Claro, es que fue como, la verdad es que eso surgió de alguna manera como con una conversación con la gente de Ediciones UDP, principalmente Matías Rivas y Felipe Gana, ¿no? A ambos les había gustado mucho mi segundo libro, La pesadilla del mundo, que es un libro de cuentos que salió por Montacerdo. Y no me acuerdo bien cómo fue el primer contacto, pero me mandaron unos libros de la editorial y seguimos conversando, yo con ambos, mucho con Felipe y todo, y en algún momento apareció la idea de que yo también podía publicar algo en la editorial, ¿no? Yo no sabía muy bien qué, obviamente me encantaba la idea, pero no... Primero podría haber sido un ensayo, era lo que yo quería, ¿no? Pero no tenía muy claro qué hacer, tenía muchas ideas, muchos apuntes. Y claro, y de repente yo le cuento a Felipe que yo llevo un diario de larga data, y él leyó yo le mandé pasar limpio unos pedazos, le gustaron mucho. Y el 2017 yo dejé de tomar alcohol. Y eso acompañado como con un psiquiatra, con medicamento, y fue un periodo de mucha intensidad en términos de escritura, y además todo naturalmente iba hacia eso, ¿no? Hacia qué me ocurría a mí emocionalmente, humanamente, dejando de tomar, ¿no? Y ahí encontré un algo que les daba una dimensión autónoma a esa parte
1: una
0: del
1: unidad.
0: Diario, ¿no? Claro, una unidad.
1: ¿Y tuviste alguna referencia, algún libro, otro diario en esta línea que te haya marcado y te haya servido para esta escritura de este libro particularmente, de este diario?
0: Claro, mira, un diario que a mí me fascina, digamos, no sé si tiene una... probablemente no tiene una relación directa con el estilo de este diario, pero que yo lo tenía muy presente, los diarios de Piglia, ¿no? Los diarios de Emilio Renzi,
1: claro,
0: ¿no?
1: Sí, los diarios de Emilio Renzi.
0: Que también a mí me parece alucinante, ¿no? Un diario, pero es un proyecto vital así tremendo, ¿no? Los diarios de Emilio Renzi. ¿Qué más? Bueno,
1: ¿y qué es lo que encontraste en esos diarios de Piglia en relación a la posibilidad del diario como género?
0: Bueno, yo creo que los diarios de Piglia tienen una dimensión también experimental, que es como el diario torcido y llevado o sea, es como que el diario fuese estirado hacia todos los intereses que tenía Piglia, ¿no? Hacia la ficción, hacia el ensayo, claro. ¿No? Pero siempre está atravesado por Renzi, ¿no? Por lo que le ocurre a, a Renzi por su por él mismo, digamos, no por su carácter, por su temperamento, ¿no? Y eso yo creo que es lo que conforma la unidad de ese volumen, digamos, ¿no?
1: Oye, y Piglia también es un gran narrador, obviamente un narrador fundamental, un gran ensayista, y el ensayo es el otro género en que tú has explorado como género. Yo sé que es un género que te ha interesado. Tú publicaste un ensayo que se llama Fragua.
0: Sí.
1: Y me gustaría... El ensayo también es un gran género literario, sí. Inaugurado, se supone, por Montaigne, que me imagino que habrás leído. Y hablemos un poco de ese género y de los escritores de ensayo. ¿Y qué ensayos a ti de verdad te... Sí. Me pasa
0: algo muy curioso con el ensayo, que es como el género, a través de los años, es el género que más leo en cantidad, digamos, ¿no? Uh-huh. Es donde encuentro más originalidad, ¿no? Donde encuentro más el vuelo de la imaginación, donde encuentro que
1: más que la ficción.
0: Me pasa, sí.
1: Ya,
0: sí.
1: Interesante.
0: En la ficción encuentro otras cosas. O sea, sobre todo, por ejemplo, en la ficción. Ahora, esto lo digo desde este momento de mi vida, ¿no? No siempre ha sido así. Pero hoy, sobre todo, me interesa en la ficción encontrar como recursos, ¿no?
1: Claro,
0: como
1: recursos narrativos.
0: Estructura, prosa, ¿no? Por ejemplo, estoy leyendo ahora afanosamente a Daniel Saada, ¿no? Que es un escritor mexicano que falleció hace un rato ya, el 2011. Y lo releo harto porque me apasiona entrar en la dinámica de su sintaxis, por ejemplo, ¿no? A otros autores los leo porque me encanta cómo piensan estructuralmente, pero en el ensayo es donde más disfruto y me pierdo en la
1: página,
0: ¿no?
1: Porque es un género que tiene más libertad, en el sentido que es fronterizo con muchos otros géneros y se cruza. Se puede cruzar con la ficción, como lo hace. Sí. Se puede cruzar, ¿no?
0: Yo creo que está... El último tiempo he sentido que el ensayo está muy cerca de la poesía, ¿no? Como creo que los grandes ensayistas... en la manera en que logran encontrar una especie de afinación, ¿no? O una especie de armonía entre la prosa y las ideas que están virtiendo en la página, me puede pasar algo similar a leer, no sé, un poema de Hart Crane o un poema de Wallace Stevens o de cualquier buen poeta, ¿no? Siento que entro en una placidez, ¿no? Donde se orquestan las ideas, ¿no? El ritmo.
1: ¿Y dónde más encuentras eso? ¿En qué autor? ¿En cuál ensayista? ¿Recomendarías tú?
0: Uf, bueno, Martín Cerda, ¿no?
1: Eso es interesante porque pocos lo recuerdan, ¿no? Bueno, acaba de ser reeditado hace poco, pero La Palabra Quebrada.
0: La Palabra Quebrada.
1: Es un interesantísimo ensayista, Martín Cerda.
0: El ensayo sobre el ensayo, ¿no? Cómo, ¿no? La elegancia con la que escribe esa prosa, ¿no? Bueno, otro ensayista que también es un diarista eximio, Luis Oyarzún, por ejemplo, ¿no?
1: Maravilloso, el diario íntimo.
0: El diario íntimo.
1: Es uno de los grandes libros de prosa que se han escrito en el siglo XX, ¿no? Chileno.
0: Sí, mira, otro ensayista, y acá probablemente personas que conozco, amigos o compañeros del Magíster me van a hacer bullying quizá, pero yo a un prosista que lo encuentro alucinante al cura Valente, a José Miguel Ibáñez.
1: Si tiene una notable prosa.
0: Para leer a Papa
1: es extraordinario.
0: Es extraordinario. Tiene ensayos sobre teoría literaria. Que es de una inteligencia y una elegancia en su lenguaje
1: y una agudeza bien poco frecuente en la crítica chilena.
0: Yo lo encuentro sobre todo esa ecualización entre las ideas y la manera de expresarla, lo encuentro muy brillante, en verdad.
1: Oye, ya Lamentablemente estamos llegando al final, pero hemos recorrido narrativa, hemos recorrido el diario, hemos recorrido el ensayo como género, género que te ha interesado y que tú has también, en el cual has incursionado. Hagamos como una lista ahora de los autores que hoy te están moviendo. Ya citaste a algunos, citaste ahí al escritor mexicano, ¿no?
0: Asada.
1: Asada. Los escritores que hoy día te están movilizando, que hoy te están abriendo nuevos caminos y que a lo mejor van a ser fermento para escritura sí. tuya propia.
0: Bueno, otra mexicana, a mí me gusta mucho la literatura mexicana, ¿no? Releo constantemente al Paz ensayista, ¿no?
1: Bueno, hablando de ensayista, ahí tenemos una prosa magnífica. No, o sea, El Arco y la Libra es un poema. Es mejor que toda su poesía, El Arco
0: y la Libra. Los Hijos del Dimo, ¿no?
1: Una maravilla.
0: Sí, el libro sobre
1: Laberinto de la Soledad.
0: El Laberinto de la Soledad, el libro de La Monja, ¿cómo se llama?
1: Sí, Sor Juana Inés de la Cruz, Las Trampas de la Fe.
0: Las Trampas de
1: la Fe. Gran ensayo también.
0: Tremendo. Estoy leyendo una mexicana que se llama Fernanda Melchor. Que es una novelista extraordinaria, digamos, ¿no? Tremenda.
1: ¿Qué recomiendas de ella?
0: Bueno, Temporada de Huracanes, su novela. ¿Ya? Tiene otra que se llama Paradise.
1: Ya.
0: Esas dos obras yo las recomendaría mucho.
1: ¿Por qué?
0: A ver, principalmente porque es cuando escribe uno puede entender una idea, puede hacerse una idea de la complejidad de la violencia en México del presente, sin en ningún momento estar en contacto explícito con eso, ¿no? O sea, explícito me refiero a que nunca tiene necesidad Fernanda Melchor de explicitar que está hablando de la violencia, que está hablando de las condiciones de pobreza de la clase proletaria mexicana. No lo necesita porque a través de su estilo, ¿no? De la manera en que estructura la historia, el lector se involucra en ese universo, ¿no? Ese universo lo rodea de alguna manera, ¿no? Entonces, es profundamente política, o sea, explora una dimensión profundamente política de la literatura, sin ni un gramo de ideología banal, digamos, claro. Bueno, me parece brillante, falleció hace un par de años, pero por ejemplo Josefina Ludmer, ¿no? La ensayista argentina, ¿no? Beatriz Sarlo, me parece.
1: Beatriz Sarlo, sí, claro. El ensayo sobre Borges y otros ensayos que tiene. Gran ensayista, gran.
0: Hay una novela de un escritor que se llama El Traductor, de Salvador Benesdra, que es un escritor argentino que se suicidó el año 97, ¿no? Esa novela él la mandó el año 95 al Premio Planeta. Se supo después, ¿no? Porque Pedro Gandolfo fue parte. Perdón, Pedro Gandolfo el nuestro, ¿no?
1: Pedro Gandolfo el chileno.
0: El chileno, no. Estoy hablando del Gandolfo argentino. Yeah, otro Elvio Gandolfo. Elvio perdón, Gandolfo, se me confundieron.
1: Sí, ya.
0: Yeah. Yeah, Elvio Gandolfo contó que estuvieron a punto de darle el
1: premio, no se lo dio.
0: Claro, y algo pasó ahí y eso lo deprimió mucho. Parece que era un gallo que era además psicoanalista, ¿no? Benesdra, y se suicidó lanzándose su azotea un año nuevo,
1: terrible,
0: ¿no? El año nuevo del 97.
1: Qué brutal.
0: Claro, pero dejó esa novela, que fue la que fue finalista, se llama El Traductor, que la publicó Eterna Cadencia, y es una novela verdaderamente brillante y que tiene ecos a toda la tradición argentina, ¿no? Desde Art pasa por muchos lugares, ¿no?
1: Toda la tradición rioplatense, ¿no es cierto? La riqueza de la lo anotamos ahí. Bueno, hemos anotado muchos libros que nos están escuchando. Yo creo que han tenido un festín, hemos tenido un recorrido y probablemente quedaron y después te vas a acordar, quite, ¿por qué no cité a este autor tan entrañable y tan importante?
0: Siempre pasa eso, bueno.
1: Pero hemos abierto un abanico interesante, hemos hecho un lindo recorrido con Simón Soto, narrador, guionista, autor de cuentos, diarios, ensayos. Hay que leer los libros de Simón y también los libros que ha recomendado acá. Muchas gracias, Simón, por este tiempo que te has dado para compartir con nosotros.
0: Gracias a ti, ¿no? Un agrado. Un
1: honor. Por abrir tu biblioteca interior. Y nosotros nos volvemos a encontrar en un próximo capítulo de Tu Hipócrita Lector. No olviden que todos los viernes a las 7:30 de la tarde se estrena un nuevo capítulo en Radio Pauta. Y también pueden buscar los episodios anteriores en Spotify y pauta.cl. Muchas gracias por habernos acompañado y nos encontramos en la próxima conversación. Muchas gracias.
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Rainer María Rilke. 21 horas, 28 minutos. 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

Cuando llego al punto de decir, ¿qué voy a hacer? ¿Estoy hecha a pedazos? 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Es Amy Winehouse a esta hora en Pauta 100.

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1: Cuando los alemanes invadieron la Unión Soviética, se toparon con el general Klima, nieve y hielo que los destrozó. Con la guerra en Irán, Estados Unidos e Israel se han topado con el general Tiempo. Trump tiene prisa, Irán no la tiene. Y hoy los conflictos no se pelean solo con bombas, sino con agua, comida y el precio de la benzina. Al cerrar el estrecho de Hormuz, por donde pasa el 20% del petróleo mundial, Irán hizo que el mundo entero empezase a pagar la cuenta de una guerra, que para Estados Unidos fue por elección, pero para los persas es existencial. Además, la confrontación en el Golfo Pérsico tiene una dimensión ecológica no menor. 100 millones de personas dependen de plantas desaladoras para tomar agua. Sin petróleo, no hay agua potable. Si esas plantas se destruyen, millones de personas tendrían que emigrar. Cerca de ahí está la central nuclear de Bushehr, que ha sido atacada 4 veces. El director del organismo atómico de la ONU advirtió que un golpe directo liberaría radioactividad con consecuencias que cruzarían todas las fronteras de la región. Y mientras tanto, el precio de los fertilizantes se dispara un 20%. ¿Qué pasa con el maíz en África subsahariana? El FMI habla de 100 millones de personas empujadas hacia la inseguridad alimentaria. Y finalmente, el costo total de esta guerra es $1 trillón, según Harvard. Eso es 11 veces el presupuesto anual completo de Chile durante 11 años. Se gasta en pólvora lo que se priva en ayudas. Y el crimen social también es un crimen ambiental. Es Amaro Gómez Pablos en Clima de Cambio para Radio Pauta.
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0: 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Henry Van Dyke. 8 de la mañana, 29 minutos. 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
3: Una invitación conmovedora es la convocatoria para Cartas al Encuentro, un concurso literario que invita a escribir cartas dirigidas a personas privadas de libertad, pensando en sus procesos de reinserción y en la posibilidad de volver a encontrarse con la comunidad. El proyecto es impulsado por Errante Producciones, Fundación Arte Comunitario y Letras Públicas, en el marco de la próxima edición de la Feria Malqueridas. El jurado estará integrado en parte por personas privadas de libertad que participan en talleres de escritura y teatro, transformando a los propios destinatarios en lectores y evaluadores de los textos. El concurso está abierto a residentes en Chile desde los 13 años en categorías estudiante y general y recibe cartas de hasta 4.000 caracteres hasta el 2 de junio. Los textos ganadores serán exhibidos en julio en el Centro Cultural La Moneda. Las bases están en errante.cl. 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

0: 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Pitágoras. 9 de la mañana, 28 minutos. 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

0: Un minuto que pasa es irrecuperable. Mahatma Gandhi. 10 de la mañana, 26 minutos. 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
8: Nació como una pequeña unidad financiera para la gestión de patrimonios familiares y con un objetivo claro, la búsqueda de rentabilidades a largo plazo. Hoy, con más de 35 años de experiencia, Bestinver es una gestora de inversión independiente que no pertenece a ninguna entidad financiera, pero cuenta con el respaldo de Acciona. Opera en España, gestiona más de 7.400 millones de euros de patrimonio para más de 50.000 inversores en fondos de inversión y planes de pensiones, con el objetivo evidente de generar rentabilidades a largo plazo para todos quienes invierten en ella. Los ejecutivos de Bestinver han venido a Chile, están acá para presentar la aplicación móvil Bestinver Educatio. ¿Lo dije bien?
9: Fantástico.
8: Fantástico. Les quiero presentar a Enrique Pérez Pla, CEO de Bestinver, y Emilio Bobadilla, director de negocios de retail de Bestinver. ¿Cómo están?
10: Muy bien, Alejandra. Muchas gracias. Encantados de estar en Chile.
8: Bienvenidos encantado a Radio Pauta. Mí. Sí, ¿están contentos? ¿Habían estado antes en Chile?
9: No, la verdad que es la primera vez para mí.
10: Yo sí, ya había estado, pero cada vez que vengo lo encuentro más bonito de Santiago.
8: Qué bueno que les guste, que tengan una buena estadía.
10: Muchas gracias.
8: Expliquémosle a nuestros auditores en términos generales qué significa ser una gestora de fondos de inversión y además qué significa estar vinculado a una empresa como Acciona, que es muy importante además para Acciona todo lo que tiene que ver con la sostenibilidad y por lo tanto cómo influye eso en la mirada que ustedes tienen a la hora de operar, ¿no?
10: Muy bien, pues como has dicho Alejandra, muy brevemente, somos la gestora de fondos de inversión y de pensiones de Bestinver desde hace 4 décadas. Llevamos más de 36 años comercializando fondos de inversión, soluciones de ahorro para la jubilación en fondos de pensiones, planes de empleo. También gestionamos vehículos que invierten en activos reales de mercados privados y solo con un objetivo, como también has dicho tú, que es buscar la generación de valor para nuestros inversores. En la actualidad somos la gestora independiente más importante de España. Has dicho que gestionamos 7.000 y pico millones de euros, gestionamos ya 8.000 y pico a día de hoy, o sea, casi 10.000 millones de dólares de 50.000 familias españolas que confían en nosotros sus ahorros financieros. Para Bestinver, desde luego, estamos convencidos que la inversión responsable no es solo es una obligación para con las generaciones futuras, sino que también es una forma de garantizar mejores rentabilidades para nuestras carteras o para las carteras de nuestros fondos y, por tanto, para nuestros inversores. Este convencimiento está muy, muy alineado con la visión de Acciona. Acciona es líder mundial en diseñar soluciones de desarrollo sostenible para hacer frente a los grandes retos a los que se encuentra la humanidad en estos momentos. Entonces, en palabras de Acciona, que en Bestinver suscribimos al 100%, debemos ser capaces de crear un modelo de negocio sostenible que favorezca el crecimiento económico, el progreso social y el equilibrio medioambiental para mejorar la vida de las generaciones, tanto la actual como las generaciones que vengan en un futuro. En conclusión, a pesar de que Bestinver y Acciona tenemos negocios diferentes, trabajamos en diferentes industrias, compartimos una única visión, y es el impacto que tienen los negocios sostenibles en la creación de valor a largo plazo.
8: Clarísimo. En la misma línea, ¿qué rol juegan hoy día los

0: factores medioambientales, de sostenibilidad y sociales en los criterios de inversión.
1: Vale, pues juegan un rol importantísimo, Alejandra, como bien sabes. El tema de los criterios ESG o ASG, según lo digamos en inglés,
0: sí, claro,
1: o en español, ya no es una opcionalidad, ya no es una opción, o sea, ya es un factor muy importante a la hora de afrontar el análisis de una compañía donde hay que invertir un dinero. Es, yo diría, tan importante como hacer el análisis del flujo de caja libre de esta compañía. Hace 10 años, el que alguien pudiera fijarse si una compañía contaminaba o tenía una buena gobernanza
0: no era tema.
1: Si, no era un tema y no se aplicaba a la hora de decidir si querías invertir en esa compañía o no. Ahora mismo, en la actualidad, es un factor clave porque eso influye en el valor de la compañía y, por tanto, como he dicho antes, va a influir en la rentabilidad de nuestros fondos y, por tanto, en la rentabilidad del ahorro de nuestros o de las inversiones de nuestros partícipes. El riesgo de la sostenibilidad ahora mismo ya pues tiene un impacto real. O sea, compañías que contaminen, compañías que no traten bien a sus empleados, compañías que no tengan una buena gobernanza, van a acabar pagando esa multa.
0: Claro, la sostenibilidad se instaló como un mínimo civilizatorio, ¿no?
1: Totalmente. Entonces lo van a pagar bien porque sus gobiernos les impongan una multa, bien porque los reguladores les pongan unas sanciones, o bien, incluso todavía más importante, porque van a tener un riesgo reputacional. Entonces, esto, como he dicho antes, afecta a la valoración de estas compañías y entonces, pues nosotros como inversores que somos o gestores de inversiones que somos, pues estamos obligados a identificar estos riesgos con anterioridad para no caer en ellos de cara a no detraer performance a nuestros fondos. Como sabes, Europa está liderando todo este proceso a nivel global. La Unión Europea ha sacado una regulación que es muy estricta, sobre todo es muy estricta para evitar el greenwashing o el postureo,
0: sí, claro,
1: verde de los intermediarios y gestores de activo. Entonces nos obliga a explicar y ser muy transparentes con los criterios de sostenibilidad que introducimos en nuestra manera de gestionar, hasta dónde llegamos, cómo afecta a cada uno de los fondos, y de hecho categorizan los fondos en función de qué criterios están utilizando, ¿no? Entonces ya no vale el decir que lo haces, sino que tienes que demostrar que lo haces.
0: Y que lo haces bien, además.
1: Y que lo haces bien. Exacto. Con lo cual ya la pregunta ya no es hay que ser un inversor responsable, sino por qué no ser un inversor responsable.
0: Clarísimo, Enrique. ¿No? Emilio, llevado a la práctica. Uh-huh. Estoy conversando con Emilio Bobadilla, director de negocio de retail de Bestinver. Quería preguntarte, ¿cómo incorpora Bestinver los aspectos de sostenibilidad en sus decisiones de inversión y de qué forma esto los beneficia?
2: Uh-huh. Pues en línea con lo que comentaba Enrique sobre el compromiso de una inversión responsable y sostenible, lo que hicimos hace ya más de 5 años en Bestinver es, dentro de nuestros principios de inversión y dentro de los modelos que tenemos para analizar las compañías, hemos introducido criterios ASG, medioambientales, sociales y de buen gobierno corporativo. ¿Y cómo lo hemos llevado a la práctica? Porque lo importante, como tú bien dices, es tangibilizarlo.
0: ¿Cómo se ejecuta?
2: Hacerlo
0: claro.
2: Real, efectivamente. Entonces, para ello lo que hacemos es, por un lado, nos hemos autoimpuesto nosotros mismos unas exclusiones de inversión. Es decir, cuando nuestro equipo de inversión va a seleccionar empresas en las que invertir, el patrimonio de todos los inversores, pues nos autoimponemos unas restricciones. Y estas son, pues, empresas donde es difícil, es prácticamente imposible que vayan a mejorar estos criterios de sostenibilidad, como son empresas de tabaco, armamento controvertido, prohibido por Naciones Unidas, y también carbón térmico. Entonces, en estos negocios directamente no vamos a entrar.
0: Ustedes no invierten.
2: Eso es, excluidos. Y luego, por otro lado, lo que hemos hecho es introducir un sistema, un ranking, en el que analizamos las compañías y, con los criterios habituales, entender sus flujos de caja, entender las ventajas competitivas, pero introducimos qué impacto están teniendo en sus operaciones en los que serían los criterios ASG. De forma que los clasificamos según un sistema de semáforos que hemos creado, en el que tendríamos el más alto estándar, que sería el Gold. Después tendríamos Green, Amber y Red. Todos aquellos que son red, que son rojos, quedan fuera. Y los que son Amber están en vigilancia. De forma que si un Amber pasara a ser un Red, en un periodo de 6-12 meses desinvertiríamos de ellos, con cuidado, con prudencia, porque al final lo importante, por supuesto, es que esto no tenga un impacto en el patrimonio de los inversores. Entonces, con este sistema de análisis, lo que hacemos es tener en cuenta tanto los flujos de caja que genera, las ventajas, y también el impacto que está teniendo en sostenibilidad.
0: Clarísimo, sí.
2: Y si me permites el último, yo creo que es muy importante, se lee de la propiedad activa. Es decir, Bestinver, como inversor en estas empresas, acude a las juntas de accionistas y promueve que las empresas mejoren las características medioambientales, sociales y de buen gobierno corporativo. Y con una votación y con un ejemplo de realmente intentar mejorar, pues hacemos que las compañías intenten hacer las cosas mejor de lo que lo puedan estar haciendo. Con todas estas características, al final, ¿qué conseguimos? Pues tangibilizar y de verdad llevar a la práctica el impacto de la ESG en las empresas. ¿Qué es lo que hemos visto en estos 5 años? Que indudablemente esto es un elemento indispensable y que, bueno, pues dar las rentabilidades que estamos teniendo en este último lustro, pues indudablemente está ayudando a que nuestros fondos sigan siendo competitivos y sigan generando buenas rentabilidades para nuestros inversores.
0: O sea, sacando una conclusión de lo que dice, se puede tener una alta responsabilidad en sostenibilidad y además ser un muy buen espacio de inversiones para los clientes, digamos.
1: De hecho, perdona, que sí, me meta en la conversación con Emilio. De hecho, yo creo que aplicar una política responsable de inversión no significa sacrificar rentabilidad. De hecho, totalmente, en Bestinver somos unos convencidos que es al contrario. Es decir, aquellas empresas que de verdad tengan una buena gestión de la sostenibilidad serán empresas mucho más resilientes y, por tanto, más capaces de generar ese valor.
0: Es un círculo virtuoso, finalmente, el que se crea.
1: De manera constante.
0: Es un círculo virtuoso el que se va generando. Si uno revisa el sitio web de Bestinver, declaran ser que un inversor formado es un inversor con más herramientas para sacar partido de su patrimonio. La iniciativa Educatio, de la que vamos a hablar, ¿va en esa dirección? ¿De qué se trata la aplicación en simple, para que la gente lo entienda, y a qué tipo de personas está enfocado?
2: Sí, pues hace ya 10 años que lanzamos una iniciativa, que es la Escuela de Inversión de Bestinver, donde lo que intentamos es promover la educación financiera y mejorarla. Para ello, pues tenemos una serie de contenidos, que directamente contenidos originales, escritos por nuestro equipo de inversión de primerísimo nivel, en forma de nuestros blogs, nuestros podcasts, vídeos, conferencias. Y lo que hicimos hace ya 2 años es dar un paso más, y dentro de lo que es el programa de innovación de Acciona, creamos Bestinver Educatio. Bestinver Educatio es una aplicación móvil totalmente gratuita, que se puede descargar tanto para iOS como para Android, que con una serie de temas cortos, de forma que está muy adecuado para la gente más joven, y con unos pequeños exámenes vas avanzando, progresando. Está todo muy gamificado, estamos tomando un poco la idea de las mecánicas de los videojuegos para hacerlo muy ameno.
0: Perfecto, claro, que sea fácil usar para personas que a lo mejor no han tenido ninguna relación con educación financiera, aunque está cada día más en el centro de la discusión.
2: Efectivamente.
0: No solamente pueden usar esta aplicación quienes inviertan, ¿no?, sino que cualquier persona podría eventualmente
2: Persona, efectivamente. Es decir, no hay ningún requisito para ellos, la descarga de forma gratuita, empieza a trabajar. Es decir, no hay que ser inversor de Bestinver en absoluto, ¿no? Lo hemos empezado a incorporar para a partir de 18 años, digamos, pero tenemos gente con 16, 17 que les interesa la economía, que les interesa las finanzas y que se están incorporando a ello. Contamos ya con más de 25 alumnos, hemos emitido ya más de 2.000 diplomas y la verdad que es una iniciativa que a todos nos tiene. 25.000 alumnos.
0: 25.000, sí,
2: si fuera 25, no estaríamos aquí presentándolo.
1: Nos hubiéramos quedado en Madrid. No nos daba para venir a Chile.
2: No daba.
0: 25.000 es una cantidad enorme.
2: Bueno, dentro de lo que es la gotita en el océano que supone esto en un país como España, de 48 millones de habitantes, pues es un pequeño empiece, ¿no? En este sentido, creemos que iniciativas también como la de Banco de España, de Finanzas para Todos, ¿no? Banco de España está haciendo una labor muy buena. Nosotros con Bestinver Educatio pues estamos intentando ir incorporando las nuevas generaciones.
0: Sumarse a esto.
2: Eso es.
0: ¿Por qué es importante? Le quiero preguntar a los dos, desde su experiencia, su experticia, desde el tiempo que llevan en esta industria, ¿no? ¿Por qué es importante, tanto para Enrique como para Emilio, la educación financiera? ¿Cómo motivar a las personas más jóvenes a generar conciencia en estos temas y cómo finalmente interactúan todas estas aristas en un mundo de innovación y además sacando provecho a lo que es la inteligencia artificial en este tipo de cosas?
1: Vale, pues si quieres te hago yo un poco la introducción y luego Emilio, que sabe mucho más que yo de esto, te lo expone mucho mejor. Pero vamos, en Bestinver desde luego pensamos que la educación financiera es fundamental y es más, cuanto antes empiecen los jóvenes a entender de finanzas, yo creo que mejor para todos y mejor para la sociedad, porque los jóvenes de hoy son los inversores de mañana. Entonces, nosotros en Bestinver esto nos lo tomamos muy en serio, entre otras cosas, porque en España, o sea, no es lo mismo ser ahorrador que inversor. O sea, primero hay que ahorrar, que te lo dirá Emilio, y luego hay que invertir. Pero el inversor es el que pone sus ahorros a trabajar. Y es el que va a poner sus ahorros a trabajar para que ese ladrón invisible que nadie ve, que es la inflación, no se quema, no se coma sus ahorros.
0: No se coma los ahorros.
1: Entonces, claro, yo creo que en España la gente sabe ahorrar bastante bien, sabe ahorrar bastante bien, lo que pasa que no sabe invertir. ¿Y por qué no sabe invertir? Porque más de un tercio del ahorro financiero de los españoles está en fondos, está en depósitos bancarios sin remunerar. Ah. O sea, son gente que cada año va perdiendo un pedacito porque se lo come la inflación y no se están dando cuenta. Entonces, esto es algo que en España, y no sé si será el caso en Chile, me imagino que estaremos en unos conocimientos financieros parecidos
0: similares,
1: las sociedades.
0: Sí.
1: Es un tema que a nosotros pues nos preocupa porque nos parece una aberración, sinceramente. Entonces, nos tomamos muy en serio el tema de la educación financiera y tenemos alguna serie de iniciativas, como es, desde luego, Bestinver Educatio, que ahora te dará más explicaciones, Emilio, y también hacemos un observatorio del ahorro y la inversión con una escuela de finanzas de mucho prestigio en España, que es el IES, que la hacemos bianual, llevamos ya 8 años haciéndola, y que al final no solo queremos sacar la foto fija de cómo están ahorrando e invirtiendo los españoles, sino cuáles son las tendencias que subyacen en el ahorro y la inversión en España. Y eso publicamos todos los años, cada vez que hacemos el ejercicio publicamos este observatorio, que es muy interesante, pero que sí, que nos preocupa, y fomentamos el educar a la gente, porque ya te digo, no es lo mismo ser ahorrador que inversor.
0: Claro, y ese cambio en el fondo requiere de un empujoncito mayor, que la gente toma la decisión de dejar de ser un ahorrador y pasar a ser un inversor, yo creo.
2: Efectivamente.
0: Cuéntanos, Emilio.
2: Pues por un lado, nosotros con la iniciativa de Bestinver Educatio, lo que estamos haciendo es, oye, enseñar de finanzas personales, de finanzas corporativas, economía y ahorro e inversión. Y en este capítulo, como comentaba Enrique, pues es fundamental que vayamos convenciendo a los jóvenes que se incorporan que no solo hay que ahorrar, sino que tenemos que invertir. Y para eso, como hablábamos, oye, pues intentando utilizar pues la innovación y la inteligencia artificial y lo que se pueda para generar realmente pues una aplicación móvil que te preocupe, que quieras utilizarla, pero por supuesto teniendo muy en cuenta que tenemos que ser todos soberanos en cuanto a nuestras decisiones, ¿no? Y ahí, si me lo permites, pues nuestro regulador, la Comisión Nacional del Mercado de Valores, pues ya ha advertido que el uso de la inteligencia artificial para tomar decisiones financieras pues puede revestir de ciertos peligros, y es importante que siempre contactemos con un asesor humano que nos vaya a ayudar en todo el proceso, ¿no?
1: Es un símil que utilizamos mucho en Bestinver, y somos grandes defensores de la inteligencia artificial y la utilizamos cada vez más, como no puede ser de otra manera, pero que al igual que tu salud no la puedes poner en manos de la
0: de una máquina,
1: tu salud financiera tampoco deberías. Perdona, Emilio.
2: No, por favor. Eso es un poco lo que...
0: Clarísimo. Yo creo que es el desafío que estamos enfrentando todas las sociedades, porque además las personas, cuando cuentan con información, toman decisiones infinitamente más argumentadas, más pensadas, y por lo tanto también se sostienen en el largo plazo.
2: Absolutamente.
0: Tremendo desafío que tienen en esto de seguir... enseñando, educando y logrando que las personas pasemos, que yo creo que es el gran desafío.
1: Evangelizando,
0: exactamente. Pasemos del ahorro a la inversión, porque básicamente ahí está parte de cómo también vamos a aumentar nuestras jubilaciones, nuestras pensiones, que es el gran desafío que hoy día tenemos en sociedades que están envejeciendo muchísimo
1: está,
0: y
1: claro,
0: muy aceleradamente. Yo les quiero dar las gracias a Enrique Pérez Plá, CEO de Bestinver, y Emilio Bobadilla, director de negocio de retail de Bestinver, por haber estado acá en Radio Pauta contándonos de su trabajo, de sus proyectos y de esta gran aplicación móvil que está educando a los españoles y que esperamos que empiece a educar a más personas
1: nosotros también.
0: El mundo.
1: Muchísimas gracias, Alejandra. Un placer estar aquí con vosotros.
2: Muchas gracias, un placer.
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4: Y saludamos a quienes nos acompañan desde siempre en este clima de cambio.
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4: Bueno, estamos acá transmitiendo, sabemos, desde la Semana Chilena de la Construcción, la primera jornada en que no solo está el discurso del presidente de la Cámara, el discurso del presidente José Antonio Kast, sino que se le ha dado ese nivel de relevancia al premio de sostenibilidad, al premio Empresa Sostenible y también al premio Mujer Construye. Estamos con Claudio Perillo, él es presidente de la región andina de Techint Chile, empresa que gana la categoría de constructora o inmobiliaria grande, empresa sostenible. Primero, felicitarte.
6: Muchísimas gracias.
4: Es un muy buen premio. Y queríamos conversar, yo te decía fuera de cámara que la idea primero es pensar, ¿qué es esto de Techint? Hemos escuchado hablar de Techint, todos conocemos el nombre, pero finalmente, ¿qué hacen ustedes?
6: Bueno, Techint es una empresa de ingeniería y construcción fundamentalmente, que trabaja en la construcción pesada. Nosotros, o sea, no somos inmobiliarios, no construimos edificios, construimos mucho para la minería
4: industrial.
6: Industrial. Obras, proyectos EPC, es una empresa de 80 años de existencia, fundada en Italia y creció a partir de Argentina y está en Chile desde 1952.
4: Wow.
6: Y venimos de la mano de ENAP en todo su plan de expansión. Techint fue invitada a venir a Chile a apoyar todo ese crecimiento. Bueno, y acá estamos desde entonces.
4: Y ustedes escucharán ahí el acento, el canto, porque Claudio es brasilero, pero está a cargo del Cono Sur, de la región andina de Techint, que está, como tú bien dices, en el desarrollo del país, porque al fin y al cabo construir en minería, construir lo industrial, tiene todo que ver con el desarrollo, pero buscamos un desarrollo sostenible, al menos en Clima de Cambio trabajamos para eso. ¿Cómo lo logran para ganarse este premio de empresa sostenible categoría grande?
6: Bueno, primero son 80 años de historia, eso no es una transformación de un día, es una, si querés, una adaptación a lo largo del tiempo.
4: Claro.
6: Somos parte de un grupo industrial muy grande, el grupo Techint, que tiene otras empresas que hoy tienen una proyección mundial mucho mayor, cotizan en Bolsa de Nueva York. Entonces el grupo como un todo tiene un nivel de governance y si querés de estándares en todo su actuar muy elevado y eso obliga a nosotros a acompañar al grupo en esa dimensión. Entonces, no sé, desde 2014 tenemos un reporte de sostenibilidad de Techint de la construcción. Entonces, es algo que fue surgiendo a lo largo del tiempo, inclusive mucho antes que tuvieran LED, como hoy se habla mucho de ESG.
4: Exacto.
6: ¿No? Mucho antes de eso, nosotros ya estábamos haciendo sostenibilidad, aunque ese concepto no fuera un concepto tan difundido así. Entonces, hoy la empresa se preocupa mucho, más que ser sostenible. Sostenible para nosotros es una forma de cómo hacemos las cosas.
4: Ajá.
6: Y ese creo que es el diferencial y es lo que nos trae acá.
4: Estamos hablando con Claudio Perillo, quien está a cargo de la región andina de Techint Chile en el tema construcción, como bien decía. ¿Cuál es la mirada de sostenibilidad? Sabemos que una empresa para realmente ser sostenible lo tiene que tener en el ADN del negocio. ¿Cómo trabajan el tema sostenibilidad en Techint?
6: Yo creo que desde los valores, ¿no?
4: Okay.
6: Son los valores que te impulsan a eso. Un valor fundamental medio ambiente. Es verdad, la industria de construcción viene modernizando sus formas y de hacer las cosas para generar el menor impacto posible. Creo que nosotros adquirimos eso muy tempranamente. Yo creo que el tema comunidad es fundamental. Siempre fuimos un grupo industrial, empresarial, que donde vamos hay un cuidado con toda la comunidad del entorno. Entonces eso se fue volviendo un valor a lo largo del tiempo por todo lo que fue hecho por la compañía. El grupo se preocupa mucho con la educación, por ejemplo, con la responsabilidad social, nuestros estándares de construcción en línea general, nuestro governance. Para ser una empresa multinacional vos necesitas un governance fuerte, porque no es que puede estar el gerente general de la compañía o el CEO de la compañía en todos los lugares. Y
4: no,
6: para que la compañía pueda funcionar, tu governance tiene que ser fuerte. Entonces todo eso va creciendo junto, un nivel de transparencia muy grande, muy grande. Nosotros como constructores llevamos el nombre de la holding de la compañía, que tiene otras compañías, entonces es una responsabilidad muy grande con ese nombre. Y eso nos exige un nivel de ética y transparencia en todo lo que hacemos muy alto.
4: Y una actividad muy expuesta.
6: Muchísimo, muchísimo.
4: Muy expuesta,
6: muy
4: al escrutinio
6: y
4: a los impactos, ¿no?
6: Hoy acá en Chile, por ejemplo, estamos terminando el sistema de transporte de agua para Codelco.
4: Imagino.
6: ¿No? Que va a ser el primer sistema de desalinización para Codelco.
4: Ajá.
6: Y bueno, estamos ahí en Tocopilla, en toda la zona de Calama. Y son zonas de que vos tenés ahí toda una situación, ¿no? Social importante.
4: Claro.
6: Y bueno, y lo estamos poniendo a hacer sin mayores trastornos, y creo que con las comunidades, sabiendo hoy lo que es Techint, y estoy seguro que si preguntarle a ellos, una constructora que quiero que esté acá haciendo el próximo proyecto, te van a decir Techín.
4: ¿Cómo lo trabajas tú para ir cerrando la conversación, Claudio Perillo de Techín? Estás a cargo de esta región andina, ok, y tienes proyectos a lo largo de distintos países. ¿Cómo logran, no solo a nivel de gobernanza, sino que a nivel de realmente entender la cadena del valor, los impactos que se generan en cada uno de esos procesos, algunos que no son ni siquiera responsabilidad directa? Ya sabemos que están el alcance 3, por ejemplo, que tiene que ver con el transporte, que tiene que ver con la cadena de proveedores, la articulación de la logística. ¿Cómo trabajan para que realmente su cadena del valor completa esté cubierta realmente de una forma sostenible?
6: Bueno, en definitiva, eso demanda un team muy grande de gente, sí, claro. No es menor. Abarcar toda esta gente responsable por casi todo, eso es fundamental. Governance, sin ninguna duda, ¿no? Sí. Hoy estamos certificados en varias normas, inclusive la ISO 51.000 o 35.000, si no me equivoco, que es sí.
4: De sostenibilidad.
6: Sostenibilidad y reducción del consumo energético. Hoy, por ejemplo, 43% de lo que generamos de residuos lo reaprovechamos, entonces es un indicador muy alto y trabajamos en todas esas métricas. Entonces, una serie de KPIs, una cantidad de gente muy grande, un governance muy fuerte y sobre todo valores muy claros de cómo queremos hacer las
4: ¿Cuáles
6: cosas.
4: ¿Cuáles son esos valores? Cuéntame.
6: El primer valor es que el medio ambiente y la seguridad son innegociables.
4: Perfecto.
6: ¿No? Eso no se negocia en la compañía. Obviamente que pasan cosas, es lo natural.
4: Siempre van a pasar.
6: Pero muy menores comparado a muchos años atrás. Entonces, esos valores, por ejemplo, son negociables. Las personas siempre en primer lugar. Las comunidades siempre escuchadas y atendidas, ¿no? En la medida de lo posible. Transparencia y ética, fundamental. Pues a la base, si no hay transparencia y no hay ética, el ser y parecer tienen que coincidirse. Uh-huh. No puede estar disociado. Yo creo que son esas cuestiones, si querías, están medio básicas cuando decimos, pero que en el día a día uno no ve en todos los países replicado de la misma manera o en la sociedad en medio general. Entonces, cuando uno llega con esos valores tan marcados, ahí enfrenta alguna dificultad. Pero la verdad, creo que hemos podido sortearlos muy bien y eso nos trajo hasta acá. O sea,
4: y muestra de esto, tienes ahí tu galvano, porque tenemos un streaming, se ve en video.
6: Lindísimo.
4: Ahí tienen un lindo galvano, también hecho en madera recuperada, etcétera, tratando de que todo sea consistente. Y para cerrar, última pregunta que me queda a mí. Muchas veces esto implica el hacer un trabajo desde la sostenibilidad, desde el ESG, implica pagar más, implica ser un poco más caro, implica tener proveedores que a lo mejor te cobran una diferencia un poquito más alta porque se están haciendo las cosas de otra manera. ¿Cómo trabajan eso ustedes, sobre todo tú liderando, digamos, el negocio?
6: A ver, hay que entender que también existen clientes que compran valores, ¿no? Y yo siempre digo a mi equipo, nosotros no vendemos un precio, nosotros vendemos valores. Fundamentalmente. Y aquellos clientes que quieren entender eso y que tienen eso también en su ADN, nosotros vamos a estar juntos. Puede ser que algunas cosas sí valen más, pero también a la larga eso también te genera más eficiencia en varios aspectos, como comentaba, reutilizar 43% de lo que desecho o reducir el consumo energético.
4: Exacto.
6: O mejorar algunos aspectos de usar energías alternativas, renovables. Entonces eso a la larga también, una vez que el proceso está incorporado, te va haciendo más competitivo. Y creo que como empresa empieza a llamar hoy la minería en Chile, principalmente, que son nuestros principales clientes, es muy exigente. Con lo cual recibir ese premio acá tiene un valor especial, porque recibir un premio de sostenibilidad en un mercado como el de Chile, que es un mercado destacado regionalmente en esos aspectos, tiene un peso adicional en eso. Así que estamos muy orgullosos con ese premio y nada, mostrar una responsabilidad de seguir mostrando eso y evoluyendo en todos esos
4: y transferir las buenas prácticas, Claudio.
6: Sin ninguna duda.
4: Claudio Perillo de Techín, líder de todo el área andina. Felicitarlos por el premio en la categoría Gran Empresa y no solo felicitarlos, sino que hacer ese desafío. Aquí hay que transferir las buenas prácticas, hay que evangelizar a los que no están todavía convencidos, hay que hablar del negocio, esto hay ecoeficiencia, hay al tener buenas relaciones con la comunidad, una gestión de riesgo también, que también al final implica no gastar ciertos recursos y usarlos de mejor manera. Así que alineados con tus principios, felicitaciones y esperamos tenerte pronto en algún otro programa.
6: Muchísimas gracias, un gusto estar acá, Daniela.
4: Un gusto.
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3: 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Sin tiempo no hay futuro, pero con tiempo puedes perderte el presente. Frank Sinatra. 11 de la mañana, 31 minutos. 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

0: Cuida los minutos y las horas se cuidarán a sí mismas. Lord Chesterfield. 12 horas, 31 minutos. 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
5: Santiago suma un nuevo panorama inmersivo de escala internacional. Desde el 29 de mayo se podrá visitar Viva Frida Kahlo, una experiencia 360 de luz, sonido y proyecciones dedicada a la vida y obra de la gran artista mexicana. El espacio completo se transforma en un lienzo vivo. Paredes, columnas y techos son intervenidos con proyecciones monumentales, música original y narración en primera persona para sumergir al público en el universo visual y emocional de Kahlo. La muestra fue creada por el colectivo suizo Proyectil junto a Immersive Art Limited y la plataforma Fever y aterriza por primera vez en América Latina tras pasar por ciudades como Berlín, Viena y Zúrich. La experiencia se realizará en el Club de la Unión en Alameda 1091 y las entradas están disponibles en feverapp.com. Un acercamiento inédito a Frida Kahlo que tenemos en el radar. 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

0: El valor y respeto del tiempo determinan el éxito o el fracaso. Malcolm X.
1: 13 horas, 27 minutos.
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1: Cuando los alemanes invadieron la Unión Soviética, se toparon con el general Klima, nieve y hielo que los destrozó. Con la guerra en Irán, Estados Unidos e Israel se han topado con el general Tiempo. Trump tiene prisa, Irán no la tiene. Y hoy los conflictos no se pelean solo con bombas, sino con agua, comida y el precio de la benzina. Al cerrar el estrecho de Hormuz, por donde pasa el 20% del petróleo mundial, Irán hizo que el mundo entero empezase a pagar la cuenta de una guerra, que para Estados Unidos fue por elección, pero para los persas es existencial. Además, la confrontación en el Golfo Pérsico tiene una dimensión ecológica no menor. 100 millones de personas dependen de plantas desaladoras para tomar agua. Sin petróleo, no hay agua potable. Si esas plantas se destruyen, millones de personas tendrían que emigrar. Cerca de ahí está la central nuclear de Bushehr, que ha sido atacada 4 veces. El director del organismo atómico de la ONU advirtió que un golpe directo liberaría radioactividad con consecuencias que cruzarían todas las fronteras de la región. Y mientras tanto, el precio de los fertilizantes se dispara un 20%. ¿Qué pasa con el maíz en África subsahariana? El FMI habla de 100 millones de personas empujadas hacia la inseguridad alimentaria. Y finalmente, el costo total de esta guerra es $1 trillón, según Harvard. Eso es 11 veces el presupuesto anual completo de Chile durante 11 años. Se gasta en pólvora lo que se priva en ayudas. Y el crimen social también es un crimen ambiental. Es Amaro Gómez Pablos en Clima de Cambio para Radio Pauta.
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0: Nada tiene más peso sobre nuestras vidas que el tiempo. Winston Churchill. 14 horas, 30 minutos. 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

0: Cuando pensamos que el día de mañana nunca llegará, ya se ha convertido en el ayer. Henry Ford. 15 horas, 30 minutos. 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

0: El tiempo siempre avanza y nunca retrocede. Emily Dickinson. 16:31. 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
4: La ilustradora chilena Alejandra Acosta ofrece una nueva forma de acercarse a Gabriela Mistral en un libro que reconstruye la vida de la poeta a partir de fragmentos de su obra, cartas y escritos personales a través de un recorrido por sus viajes, afectos, pérdidas y momentos más luminosos. En un formato lejos del tradicional de la biografía, Mistral tiene una dimensión visual que nos ofrece una perspectiva más sensible y contemporánea de la Premio Nobel Nacional. El talento de Alejandra Acosta al servicio de Gabriela Mistral, una gran combinación que ya está en librerías y en Radar Pauta.

La música hecha con honestidad y amor puede sanar tus heridas y darle sentido a tu vida. A esta hora es Sting, en Pauta 100.5.

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0: 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El tiempo no espera. Aprovecha el momento. Virgilio.
1: 17 horas, 27 minutos.
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0: 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Bertrand Regadé. 18 horas, 29 minutos. 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
5: Referente obligado no solo de la moda, también del liderazgo femenino, Anna Wintour y su influencia no han hecho más que crecer. No es una sorpresa entonces la publicación de Anna, la biografía escrita por la periodista Amy O'Dell, que pretende desentrañar la relevancia de la siempre misteriosa figura de la exdirectora de Vogue. Titulado sencillamente Anna, revisa desde que empezaron a interesarle las minifaldas y los cortes de pelo bob del swinging London en los años 60 hasta su llegada a Nueva York y su coronación como directora del imperio de las revistas. Ambición, poder y estilo en la biografía de Anna Wintour, que ya está en librerías y también en Radar Pauta.

Ser auténtica en un mundo que castiga la verdad es un acto de valentía. Es Sinéad O'Connor y sus canciones aquí en Pauta 100.5.

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0: 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Vincent van Gogh. 19 horas, 26 minutos. 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
1: Cuando los alemanes invadieron la Unión Soviética, se toparon con el general clima, nieve y hielo que los destrozó. Con la guerra en Irán, Estados Unidos e Israel se han topado con el general tiempo. Trump tiene prisa, Irán no la tiene. Y hoy los conflictos no se pelean solo con bombas, sino con agua, comida y el precio de la benzina. Al cerrar el estrecho de Hormuz, por donde pasa el 20% del petróleo mundial, Irán hizo que el mundo entero empezase a pagar la cuenta de una guerra, que para Estados Unidos fue por elección, pero para los persas es existencial. Además, la confrontación en el Golfo Pérsico tiene una dimensión ecológica no menor. 100 millones de personas dependen de plantas desaladoras para tomar agua. Sin petróleo, no hay agua potable. Si esas plantas se destruyen, millones de personas tendrían que emigrar. Cerca de ahí está la central nuclear de Bushehr, que ha sido atacada 4 veces. El director del organismo atómico de la ONU advirtió que un golpe directo liberaría radioactividad con consecuencias que cruzarían todas las fronteras de la región. Y mientras tanto, el precio de los fertilizantes se dispara un 20%. ¿Qué pasa con el maíz en África subsahariana? El FMI habla de 100 millones de personas empujadas hacia la inseguridad alimentaria. Y finalmente, el costo total de esta guerra es $1 trillón, según Harvard. Eso es 11 veces el presupuesto anual completo de Chile durante 11 años. Se gasta en pólvora lo que se priva en ayudas. Y el crimen social también es un crimen ambiental. Es Amaro Gómez Pablos en Clima de Cambio para Radio Pauta.
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